Samantha Estéreo, 19 horas, 3 minutos. 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

Samantha Estéreo, 19 horas y 32 minutos. 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

21 horas, 3 minutos.

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En Samantha Estéreo, 0:04. 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

0: 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Son las 2. Un minuto.
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0: Samantha Estéreo, son las 3:04.
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Samantha Estéreo. Son las 4. Un minuto. 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

0: 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Son las 6:00.
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Son las 6:15. 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

0: Samantha Estéreo. Son las 6:31. 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

0: 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Son las 7:02.
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Somos Samantha Estéreo 89.9, ya son las 8 de la mañana con 16 minutos en Samantha. Gracias por ser parte de la programación Última Emisión en la presente semana de actividades, viernes 12 de junio 2026.

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2: Ya son las 8 de la mañana con 35 minutos en la 89.9. Continuamos con más de Mega Music.

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segunda hora de programación, última emisión en la presente semana de actividades. Entonces, un saludo especial a la gente que forma parte de la sintonía de Samantha Estéreo.

Ya son las 9 de la mañana con 14 minutos. Ahí estaba Daddy Yankee, Shakira y Pitbull en esta colaboración especial a través de Samantha Estéreo 89.9. Felicidades, buenos días a quienes forman parte de esta programación. Hoy 12 de junio se conmemora principalmente el Día Mundial contra el Trabajo Infantil, una fecha establecida por la Organización Internacional del Trabajo para concienciar sobre la explotación a los niños, niñas a nivel global. Ya son las 9 de la mañana con 15 minutos, 9 horas, 15 minutos en el país.

Samantha de Stereo 89.9 desde Saruma, con toda la música para ustedes a esta hora de la mañana. Gracias por compartir con nosotros lo mejor de este programa el día de hoy. A través de redes sociales estamos pendientes de vuestra participación, así que gracias por disfrutar buena música. Nos habían pedido esta canción de Hombres G. Vamos de inmediato entonces con esta versión extraída de un concierto muy, pero muy especial. 9:24.

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10 minutos y estaremos ya en las 10 de la mañana, 10 minutos y la hora 10. No es por suerte, la canción promocional principal del álbum de estudio de Yanné, titulado Aguacero, lanzado el 5 de junio 2026. El tema destaca por ser uno de los trabajos más íntimos del artista pop colombiano tras su etapa en la agrupación Piso 21. Vamos entonces con este tema.

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Ya son las 10 de la mañana, 19 minutos, 10 horas, 19 minutos en Samantha Estéreo. 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

10 de la mañana con 43 minutos en la 89.9. 10 horas más 43 minutos en Samantha Estéreo. Continuamos con más música.

0: Estéreo 89.9, atención al siguiente clasificado de la hora. Aquí está una oportunidad de trabajo muy importante, se necesita personal para laborar en local comercial, en almacenes Pati, en Piñas. Vacantes, auxiliar contable, ayudante de mecánica de motos, vendedor polifuncional. Puede contactarse ahora mismo al 0986-090620 o 0981-802437. Voy a repetir los números de contacto: 0986-090620 o 0981-802437. Oportunidad de trabajo. Se requiere contratar el personal que ya hemos indicado. Contactarse con Almacenes Pati en Piñas. Ya son las 11 en la mañana más un minuto, 11 horas, un minuto en el país. 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

Son las 11 de la mañana con 46 minutos. Lo que último en nuestro programa aquí en Samantha Estéreo, última emisión en la presente semana de actividades. Gracias por ser parte de la sintonía.

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1: Ella comenzó a entrenarse a los 4 años de edad. A los 10 ya había ganado varios premios. Su pasión era la gimnasia de exhibición. Su sueño, ganar medallas de oro en los Juegos Olímpicos. A los 16 años, en una de las competencias, estuvo a punto de sacar el puntaje perfecto. Todos le auguraban un brillante porvenir. Pero Kristi Henrich, joven gimnasta escandinava, tenía un problema. Estaba obsesionada con la idea que estaba engordando, aunque no era así. A los 19 años ya no pudo competir más. Su obsesión estaba ganando la batalla. Por fin, a los 22, Kristi murió. Murió de anorexia nerviosa, pesando apenas 29 kilos. Su obsesión la había destruido. He aquí, amigo, una joven que pudo haber alcanzado grandes éxitos. Perfeccionó su arte. Ganó muchas medallas. Alcanzó la perfección casi a la altura de Olga Korbut, la atleta rusa, y Nadia Comaneci, la rumana. Pero le entró la obsesión de la gordura. Desoyó los consejos de médicos y familiares y dejó de comer. Y su bello cuerpo se fue consumiendo a sí mismo hasta fallarle todos los órganos. Amigo, obsesiones, fobias, pasiones, ansiedades pueden a tal grado dominar todo nuestro ser que nos volvemos inútiles. Los afanes de la vida, cuando controlan la voluntad, se vuelven destructivos. Tenemos que aprender a matizar nuestra existencia. Nada con exceso era la máxima de Epicteto, el estoico filosófico griego del siglo I de nuestra era. Dios no nos hizo para las obsesiones, las pasiones, los frenesíes y los fanatismos. Nos hizo para la sobriedad, la mesura, el equilibrio, la armonía. Por nada estéis afanosos, escribía el apóstol Pablo, pero sí sean conocidas vuestras peticiones delante de Dios. Amigo, vivir libre de pasiones y obsesiones es la clave de la vida prudente y moderada y satisfecha. Vida así, esta que Dios intentó que su creación viviera. Pero, ¿cómo puede el ser humano despojarse de tantas fobias y obsesiones? Tengo, amigo, que llegar de una vez al grano. La persona que no tiene a Cristo en su corazón, óigamelo, la persona para quien Cristo no es rey, señor y dueño, será para siempre víctima de pasiones desorbitadas. Es que solo Jesucristo, Señor y Salvador, mi Maestro perfecto, puede darnos esa estabilidad, ese equilibrio, esa sobriedad ideal. Cuando Él entra a nuestro corazón, Él transforma nuestro modo de pensar y todos nuestros móviles cambian. Mi querido amigo, dele a Dios su alma. Entréguele a Cristo Jesús su voluntad. Él quiere ser su amigo y Él estará a su lado para siempre. Pruébelo. Entréguele a Cristo su corazón.
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5: Queridos oyentes y amigos, muy buenas tardes. ¿Qué tal? Qué gusto saludarlos. Bienvenidos a la jornada informativa de este día 12 de junio, viernes. Ya estamos junto a ustedes para compartir todas las informaciones que se han generado. Seguimos afectados por el tema de esta gripe que anda evidentemente que por todo lado golpeando. Bueno, no toca otra sino cuidarse, ¿no? No queda de más. El clima anda cambiante y anda afectando a varias personas este tema de la gripe. Son las 12 horas con 10 minutos, 12:10. 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Bueno, el mundial ya se está viviendo con intensidad. Este fin de semana, el día domingo, 6:00 p.m, juega Ecuador. Sí, señor. Y le tenemos mucha, pero mucha fe. Hay mucha expectativa por ese cotejo importante frente a Costa de Marfil. Que ya lo decíamos el día de ayer, Costa de Marfil va a estar con pocos hinchas. Porque el tema de los costos, restricciones que ha puesto el gobierno estadounidense son bastantes y por esa razón muchos aficionados de la selección de Costa de Marfil decidieron ya no viajar. Pocos hinchas tendrá Costa de Marfil en el partido inaugural frente a la Tri. Mientras que en cambio, diríamos que la selección de fútbol nuestra jugará de local. Sí, señor, prácticamente. La hinchada hace su papel. Esperamos que el de los jugadores sea el importante. Ayer, el partido inaugural, México venció a una selección sudafricana para el olvido. Créanme lo que incluso hasta los mismos comentaristas hablaban del bajísimo rendimiento de Sudáfrica. Parecía un equipo de barrio. Parecía un equipo de segunda o tercera o cuarta división. Terrible lo de los sudafricanos. Un fútbol mediocre, con errores garrafales que les costó casualmente el resultado. 2-0 ganó México. Sudáfrica terminó con 9 hombres en la cancha. México terminó con 10. El resultado fue 2-0 para México. Luego, en la noche, Corea venció 2-1 a República Checa. 2-1, resultado favorable para Corea. Mientras que hoy, ya mismo, 2:00 p.m, Canadá enfrenta a Bosnia y Herzegovina. 2:00 p.m, Canadá, Bosnia. A las 8 de la noche es un partido que nos interesa. No por el grupo, sino por ser solidarios, sudamericanos. Estados Unidos se enfrenta a Paraguay. 8 de la noche será el partido, los partidos para el día de hoy. 2 de la tarde, Canadá, Bosnia. 8 de la noche, Estados Unidos, Paraguay. Para mañana, a las 2 de la tarde, Qatar versus Suiza. 2 de la tarde. A las 5 de la tarde, Brasil, Marruecos. A las 8 de la noche, Haití, Escocia. Y a las 11 de la noche, Australia versus Turquía. Partidos para mañana, sábado, y el domingo nos alistamos nosotros. Tendremos fútbol el domingo desde las 12 del día. Se enfrenta, y esto nos interesa, Alemania con Curazao, 12 del día, nuestros rivales directos. Debería ganarle Alemania. ¿O qué tal si Curazao le gana a Alemania o le empata a Alemania y nosotros luego, cuando nos toque con Curazao, les ganamos? Hay que jugar con los números. Cualquier cosa puede pasar. En el fútbol nada está dicho. ¿Quién quita que hoy, perdón, el domingo, Curazao le empate a Alemania? ¿Quién quita? Apretaría el grupo, definitivamente. A las 3 de la tarde el domingo juega Holanda-Japón. 3 de la tarde, Holanda-Japón. A las 6 de la tarde se enfrenta a Costa de Marfil frente a Ecuador. Y luego 9 de la noche, Suiza-Túnez. Ese es el último partido del domingo. Esperamos ya nosotros a esa hora, 9 de la noche, estar celebrando nuestro primer triunfo. Esperemos. Ojalá. Y ahí tendremos que esperar. El día 15 de junio. El 15 de junio es el lunes. Juega Uruguay, otro equipo latinoamericano. Uruguay juega el lunes. Argentina jugará el martes, 8 de la noche. Jugará Argentina. Colombia juega el 17. Frente a Uzbekistán, ahí juega Colombia el día 17, es decir, el día miércoles juega Colombia. Y de ahí comenzarán a volver ya los siguientes partidos. Son las 12:19, 12:19. Minutos. Jürgen Klopp habla y manifiesta: Ecuador ya no llega para ser sorpresa, sino protagonista del Mundial. La selección de Ecuador será uno de los rivales de Alemania durante la fase de grupos del Mundial, por lo que ya es analizada por sus comentaristas deportivos. Y uno de ellos es Jürgen Klopp, el entrenador alemán que está trabajando como presentador para la televisión de su país durante la Copa del Mundo, reveló su alta expectativa por la Tri durante la primera ronda de la competición. Jürgen explicó: Ecuador tiene variantes y ya no llega para ser sorpresa, sino protagonista, detalló el alemán en una de las intervenciones para Magenta TV. Entonces, el exdirector de Liverpool considera que la Tri puede realizar un papel durante la primera ronda, además de demostrar su nivel durante las fases de eliminación. En su etapa como entrenador en la Premier League, el entrenador alemán siempre reconoció el nivel de Moisés Caicedo. Incluso pidió el fichaje del volante ecuatoriano, pero Moy decidió firmar con el Chelsea. Klopp, junto a Thomas Müller, serán los comentaristas de la televisión para el encuentro de Alemania-Ecuador por la tercera fecha de la fase de grupos. El encuentro contra Alemania será el jueves 25 de junio a las 15 horas de Ecuador. Sí, la selección ecuatoriana, en efecto, genera mucha expectativa. Hay comentarios muy halagadores, que muy aparte de ser halagadores, son reales, porque es en efecto el buen momento que atraviesa la selección como selección. Que claro, nos está haciendo falta el gol, es cierto, pero de forma consolidada la selección como grupo tiene una muy buena perspectiva, un buen análisis de personas conocedoras en la materia. Ahora, individualmente, claro que hay figuras que destacan en el plano internacional de nuestra selección. Ahí está Moisés, está Pacho, está Hincapié, por nombrar algunos. Y hay muchos más. Casi la mayoría de los jugadores que hoy juegan en la selección están en el fútbol internacional. Es decir, no son cualquier cosa. No, señor. No, señor. Se está llevando efecto también la inauguración del Mundial en Canadá. A propósito, que es otra de las sedes internacionales

entre bengalas y canciones. ¿Quiénes serán los artistas que se presentan? Bueno, en la ceremonia inaugural de Canadá reunirá una combinación de figuras consolidadas y talentos emergentes de distintos géneros musicales. El espectáculo contará con las presentaciones de Alanis Morissette, Michael Bublé, Alessia Cara, Jessie Reyes, Eliana, Nora Fatey, Veggie Dream, William Prince y Sanjoy, quienes protagonizarán el segmento artístico previo al debut de la selección canadiense en el Mundial de Fútbol. Dos de ellos interpretarán los himnos nacionales de sus respectivos países. Alanis Morissette será la encargada de interpretar "Oh Canadá", mientras que el violinista Aleksandar Gajic participará en la ejecución del himno de Bosnia antes del inicio del encuentro entre ambas selecciones. El evento empezará ya mismo, 12:30 de Ecuador, el mismo horario en que inició la ceremonia de apertura ayer en México. Canadá celebrará su ceremonia de inauguración hoy en el BMO Field de Toronto, con un espectáculo dedicado a resaltar la diversidad geográfica y cultural del país. La inauguración no podrá superar los 90 minutos, tiempo establecido para no atrasar el primer partido de hoy, que es Canadá contra Bosnia y Herzegovina. A estar pendientes a este partido, 2:00 p.m, saldremos del noticiero y nos acomodaremos para disfrutar del tercer partido del Mundial. El primero que se efectúa en territorio de la segunda sede, que es Canadá. Ayer fue en México, hoy en Canadá. Son las 12:25, 12:25. Sixto Bisuete dio declaraciones. Si el VAR hubiera existido en las eliminatorias 2009, Ecuador habría clasificado al Mundial de Sudáfrica, lo dice Sixto Bisuete. Él, actualmente Sixto Bisuete Toapanta, es director técnico del club The Strongers de Bolivia, en el que tiene una destacada campaña en el torneo local. Se mantiene en el primer lugar de la tabla general de posiciones tras cumplir las primeras 6 jornadas de la temporada. Hoy, el ex entrenador de la selección ecuatoriana se dio un tiempo para hablar sobre la actualidad mundialista. Afirma que Ecuador tiene altas probabilidades de clasificar a la siguiente fase del torneo ecuménico debido a la calidad de sus jugadores. Además, recordó su etapa al frente de la Tri, que estuvo muy cerca de clasificar a la Copa del Mundo Sudáfrica 2010, destacando los aprendizajes que dejó aquella experiencia. En esas eliminatorias, Ecuador terminó en sexto lugar, con 23 puntos, uno por debajo de Uruguay, que sí clasificó a la repesca con 24 puntos. Quedaban 2 fechas para terminar la segunda rueda de las eliminatorias. Ecuador necesitaba ganar para depender de sí mismo en la penúltima jornada y empataba 1-1 con Uruguay en el Estadio Atahualpa. En los minutos finales ocurrió una clara mano en el área del uruguayo Sebastián Eguren tras un centro, la cual no fue sancionada como penal por el árbitro brasileño Sabio Fagundes. Inmediatamente después de los reclamos de los ecuatorianos, Uruguay salió en un rápido contragolpe que terminó con una falta del arquero Marcelo Elizaga o Elizaga contra el delantero Edison Cavani. El juez central decretó penal a favor de los charrúas, el cual fue convertido por Diego Forlán y era el 2-1 definitivo. Con esto Ecuador quedó fuera del Mundial y la última fecha viajó a Chile sin esperanzas y cayó.

0: Yo 0-1 en el Estadio Nacional de Santiago. Uruguay perdió como local por la mínima diferencia ante Argentina, pero clasificó al repechaje, es decir, el triunfo en Quito les aseguró el quinto lugar en las eliminatorias. Esos momentos se mantienen vivos en la memoria de Bisuete. Siempre recuerda que asumió la dirección de la selección con 0 puntos tras la salida del técnico colombiano Luis Fernando Suárez y le puso a pelear con éxito por un cupo al Mundial de Sudáfrica. Lamenta que el árbitro brasileño impidió la clasificación. Afirma que con esa tecnología, el VAR, el árbitro le hubiera tocado revisar las grabaciones y sancionaba el penal a favor de Ecuador. Asimismo, con el formato actual, la Tri hubiera llegado a esa Copa del Mundo porque se aumentaron los cupos para Sudamérica. Pero cuando no toca, no toca, ni así te pongas. Y cuando toca, ni así te quites. Son las 12:29, 12:29. Pero hay datos curiosos de esto, lo que fue la inauguración del Mundial y todas esas cosas. Hay quienes se preguntan cuánto costó el traje de Belinda en la inauguración del Mundial. La participación de Belinda en la ceremonia inaugural del Mundial no solo dio de qué hablar por su interpretación de Por Ella junto a Ángeles Azules, sino también por el llamativo atuendo que eligió para subir al escenario del Estadio Ciudad de México. El conjunto, compuesto por un corsé rosa mexicano de mangas largas y un pantalón de mezclilla Levi's, parecía discreto a primera vista, pero escondía un elaborado trabajo artesanal que elevó considerablemente su valor. La propia cantante reveló que el vestuario estaba cubierto con más de 80.000 cristales Swarovski colocados manualmente. El diseño fue creado por el mexicano Juan Carlos Plasencia, director creativo de la firma Juca y colaborador habitual de Belinda, quien también ha participado en la confección de otros looks del artista. En redes sociales, algunos usuarios calificaron el conjunto como demasiado simple para un evento de esa magnitud, aunque especialistas en moda destacaron la complejidad de su elaboración. Si bien no existe un precio oficial confirmado, una estimación basada en los costos de mercado de los cristales Swarovski permite dimensionar la inversión. De acuerdo con distribuidores de la marca, cada pieza puede costar entre 2,50 y 80 pesos mexicanos, por lo que únicamente el material utilizado podría representar desde unos 200 mil pesos hasta cerca de 6 millones de pesos mexicanos, dependiendo del tipo de cristal empleado. A ello habría que añadir el diseño personalizado, las numerosas horas de trabajo necesarias para aplicar cada elemento de forma artesanal. El brillo del vestuario acompañó un momento cargado de simbolismo para la cantante, que regresó al mismo recinto donde ofreció una de sus primeras presentaciones multitudinarias en el 2002. Bueno, yo digo que son las excentricidades de los famosos, ¿no? Claro. El traje que lució Belinda tenía más de 80.000 cristales Swarovski. ¿Cuánta plata, no? Para un ratito. ¿Cuándo se va a poner de nuevo ese pantalón? Posiblemente nunca más. Posiblemente. Son ya las 12:33, 12:33. Nos vamos a ir a la pausa y ya volvemos.
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1: Estamos de regreso. 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Bien, avanzamos, amigos, con más informaciones. Yo quiero compartir un tema de solidaridad. En realidad, yo quiero invitarlos a todas las personas. Hay una actividad solidaria que se va a desarrollar el día de hoy, y lo está impulsando también quienes hacen majos, empanadas y algo más. Cuando se da de lo poco que se tiene, es cuando se da de verdad. Majos, empanadas y algo más, junto a amigos y familiares de María Teresa Montaño, invitan a una actividad solidaria, a degustar de las exquisitas empanadas de harina integral, rellenas de queso, acompañadas del rico café. Esta actividad solidaria se cumplirá desde las 2 de la tarde de hoy, de 2 a 6 de la tarde. Lo que se logre recaudar, todo lo que se logre recaudar, será destinado para solventar los gastos de salud de María Teresa Montaño. Se invita cordialmente. A toda la ciudadanía, esta actividad solidaria. Que se cumplirá el día de hoy desde las 14 horas 2 de la tarde hasta las 6 de la tarde. Los invitamos, amigos, a degustar las exquisitas empanadas de harina integral rellenas de queso, acompañadas del sabroso cafecito. Hoy, desde las 2 de la tarde, en Majos, Empanadas y Algo Más, sector Santa Marianita. Esta actividad es solidaria y los fondos que se logren recaudar serán destinados para la recuperación de María Teresa Montaño, que atraviesa por una situación de salud bastante, bastante seria. Las 12:41, 12:41, es la información de la hora en los 89.9. Hay un aviso importante que hace EMOTSA, la empresa pública municipal de movilidad, tránsito y transporte terrestre de Zaruma. Informa a la ciudadanía que con motivo del desfile y acto conmemorativo por las bodas de oro de la unidad educativa 26 de noviembre, se efectuará el cierre temporal de la intersección de la calle Honorato Márquez y Alonso de Mercadillo mañana sábado desde la 1:00 p.m. hasta la finalización de las actividades programadas. Se recomienda a conductores y peatones tomar las debidas precauciones, utilizar rutas alternas y atender las indicaciones emitidas por el personal de tránsito. Se agradece la comprensión y colaboración para el normal desarrollo de este importante evento. Mañana se cerrará entonces temporalmente la intersección de la Honorato Márquez y Alonso de Mercadillo a partir de la 1:00 p.m. el día de mañana. Las 12:43, 12:43. Atención, mucha atención. Se necesita personal para laborar en el local comercial Almacenes Pati en la ciudad de Piñas. Se necesita un auxiliar contable, un ayudante de mecánica de motos, un vendedor polifuncional. Las personas interesadas pueden comunicarse a los siguientes números. Mucha atención, anoten. 09860-9620. 09860-9620. O al 09818-02437. 09818-02437. Cualquiera de estos dos números pueden ponerse en contacto inmediatamente, si gustan, en este instante. Se necesita personal para laborar en comercial Almacenes Pati en la ciudad de Piñas. Se necesita un auxiliar contable, hombre o mujer, un ayudante de mecánica de motos y un vendedor polifuncional. El trabajo está listo. Pueden contactarse ya a partir de este momento. 09860-9620 o 09818-02437. Las 12:45, 12:45 es la hora en los 89.9. Seguimos con más noticias, queridos oyentes, queridos amigos. Se analiza mucho el tema del Mundial de Fútbol. Esteban Santos, internacionalista, hace un análisis de la geopolítica del Mundial de Fútbol. Estuvo en el set de Teleamazonas.
2: 7:37 de la mañana vamos a analizar el Mundial, pero desde una óptica distinta, la geopolítica en un tipo de evento como este, y por eso nos acompaña Esteban Santos, internacionalista. Bienvenido.
3: Querida Liz, un placer estar en el espacio.
2: Leía su última columna y sobre este tema y me pareció súper interesante ver ese enfoque, ¿no? Usted en una parte del artículo decía que un mundial nos puede decir tanto de lo que está ocurriendo en el planeta como lo puede decir una cumbre de presidentes. En este caso, dentro de este contexto geopolítico, ¿qué nos dice el mundial de la FIFA 2026?
3: Mira, el fútbol es la cosa más importante dentro de lo menos importante. Esta mítica frase que se le atribuye a Raigo Sacchi, que es este dirigente italiano del Milan, que fue tal vez el que me motivó a escribir esta columna a la que haces mención en Vistazo. Y un poco lo que estoy señalando aquí es cómo esta cita mundialista que hace que miles de millones de personas nos unamos en objetivos comunes de sacar adelante lo mejor de nuestros países, también puede reflejar al mismo tiempo otras intenciones por parte de los gobiernos de turno, que entienden de política, que entienden de poder y que asimismo, al ser una institución humana, entendemos las tensiones que han habido a lo largo de la historia.
2: Ahora, sin duda alguna, si uno revisa la historia, se da cuenta que estos eventos no han estado ajenos a la política, pero ¿por qué se pudiera considerar que este mundial organizado por tres países pudiera tener mayor connotación política que otros?
3: Mira, es la primera vez en la historia que la cita mundialista tienen, como sabemos, tres sedes. Son tres estados, los Estados Unidos de Norteamérica, Canadá y los Estados Unidos mexicanos. Estos tres países que el momento de ser sede eran los mejores amigos y que ahora están en medio de estas tensiones, fruto de políticas arancelarias, fruto del tema migratorio, y que vamos a ver si es que termina. Yo estoy seguro que así será, que va a terminar bien, pero es la primera vez que tienes 48 selecciones dentro de un espacio tan grande. Y si tú me permites, mira, yo regresé a ver en la historia. ¿Qué había pasado? El primer mundial en el mundo se da en el Uruguay. El segundo es en la Italia de Francisco Franco. Y los uruguayos no quisieron ir porque en su momento los italianos no fueron al Uruguay. Y el Mussolini, pues, Mussolini en su momento lo que hicieron con los fascistas es presentarse, proyectar a la Italia de lo que iba a ser esta nueva realidad. Ellos quedan campeones. Se les acusó en su momento de haber tenido injerencia de los árbitros, lo que tú quieras. Pero fue una primera palestra de cómo el poder de turno entendía del verdadero poder que estaba detrás. En la Argentina de José Rafael Videla, en 1978, cuando el mundo por primera vez superaba la barrera de los 1,000,000,000 de personas que veían una cita mundialista, pues la Argentina estaba subida en una dictadura como la que vivieron en esa época. Muy rápidamente, pienso por ejemplo en lo que fueron partidos como en Francia 98, cuando Estados Unidos e Irán ya tuvieron que verse las caras y cómo esta cita estuvo plagada de un montón de simbolismos. Pues ahora vemos un Irán que no puede ingresar a los Estados Unidos sino es solo para jugar su partido y tendrá que hacer sede en Tijuana. Esta es una realidad que concluyo, por ejemplo, con otra idea, cómo hay principios como el sports washing, que en mi criterio Qatar, por ejemplo, lo hizo muy bien en 2022, entendió la lógica de la multitudinario de esta cita, invirtió cientos de miles de millones de dólares a cambio de proyectarse como un país serio, como un país abierto a las inversiones, pero no me pregunten mucho sobre derechos laborales, sobre minorías, sobre trato a la mujer, por ejemplo. Entonces, ahí tienes tú un englobe de lo que puede también proyectar el fútbol dentro y fuera de la cancha.
2: Pero eso nos lleva a aterrizar en el actual mundial. Usted ya señalaba, son tres países que tienen diferencias hoy en temas comerciales, temas de migración. ¿Pero qué mensaje le están enviando al mundo? Porque los tres organizan este evento que tiene esta connotación y repercusión mundial, pero mantienen este conflicto políticamente, ¿no? Si bien es cierto, no están en la organización revueltos, pero sí juntos.
3: Y ese es el reto, ¿no? Ese es el reto, porque empezaron todos unidos y ahora entienden que tienes unos problemas muy serios. Mientras la FIFA trata de dar, como tiene que ser, este manto de transparencia, de tranquilidad, pues tienes un Estados Unidos que no le permitió el ingreso a un juez somalí, a un árbitro somalí. Y esto es una prerrogativa de todo gobierno, pero claro que ya empiezas a ver estas tensiones o cómo reciben a ciertas delegaciones los cacheos que se dieron excesivos en algunos casos, en otros no. Y claro, son cosas que uno no quisiera que empañen la cita mundialista. Ayer en Ciudad de México también hubieron muchas manifestaciones porque se sabe perfectamente que la palestra, el ojo del mundo te está viendo. Lo que quiero terminar de decir, Liz, yo personalmente soy un amante, soy un hincha número uno del fútbol y espero que a mi selección le vaya muy bien. Esta columna lo que trata es solo de demostrar que esta es una actividad humana y mientras la pelota sigue rodando pues en la cancha, no deja de ser alejado porque está interconectado en todo lo que tiene que ver con el manejo de los gobiernos, de la política y lo que quieren reflejar los estados en ese momento. Vamos a ver precisamente si los Estados Unidos logran recomponer, en mi criterio, su imagen internacional, que creo ha sido muy venida menos con las políticas de servicio de política exterior, sobre todo el señor Trump. Y te diría también que no hay sino muchas dudas también que se pueden sembrar en torno a lo que son actuares unilaterales de instituciones humanas. En 2020 la FIFA, la UEFA le expulsó a la Federación Rusa de toda competición internacional por su invasión a Ucrania, pero nada de esto se ha hecho, por ejemplo, con Israel, que son algunas de las críticas que se dan. No están en esta cita, no porque no se les haya permitido, sino que no clasificaron. Entonces, una institución humana, sin más, hay muchísimos riesgos, hay muchísimas dudas, pero también hay que dejar un tema muy claro, Liz, la cantidad de dinero que ahora se está moviendo de acuerdo al Foro Económico Mundial. Cerca de 40,000,000,000 de dólares es todo lo que va a englobar esta cita mundialista. Solo para darte una idea, la FIFA estima que en Nueva York, en Nueva Jersey, solo en esta zona se moverán más de 3,500,000,000 de dólares.
2: Pero este evento se da en un momento donde hay, espacios del mundo que están marcados por tensión, por conflictos, pero el fútbol genera pasiones. Siempre decimos, nos da alegrías. ¿Puede ser capaz de unir lo que hoy no está de esta manera en paz o que está en conflicto, de alguna manera?
3: Mira, ese es el gran reto que tiene la humanidad. Si tú te fijas también, nuevamente, es la primera vez en la historia que dos países abiertamente están en un conflicto, están en guerra. Estamos hablando del Irán nuevamente con los Estados Unidos, pero yo hago mi polla mundialista y me atrevo a creer que los iraníes tienen una oportunidad importante de pasar a la siguiente ronda, porque tienen un grupo en Nueva Zelanda, tienen en su grupo a Egipto, y creo yo que sus probabilidades, insisto, son altas, que se puedan topar nuevamente con los Estados Unidos o con países que están en este momento enemistados, es una realidad. Entonces el reto es cómo separas estas tensiones geopolíticas con lo que está pasando fuera de la cancha, para recordar a todo el mundo que sí podemos ser humanos, que sí podemos ser hermanos, y que el fútbol, finalmente el deporte, lo que quiere hacer es eso, unir a las personas a pesar de lo que estamos viendo fuera de la cancha.
2: Ya lo veremos cuando ese mundial concluya, iremos también en el transcurso del mismo haciendo estas lecturas, así que quiero agradecerle, Esteban, que nos haya acompañado esta mañana con su criterio.
3: Honrado y siempre a las órdenes.
2: Que tenga un buen día.
1: El Mundial de Fútbol definitivamente que llama y concita el interés de la gran mayoría. Hay gente que no le gusta el fútbol, sin duda alguna, y lo ve como una cosa sin oficio, ¿no? Dicen, ay no, esa, que yo no entiendo cómo es que les gusta eso, dirán. Pero la gran mayoría en el planeta somos amantes del fútbol, unos más, otros menos. Y aquí no hablamos de equipos, sino hablamos de selecciones. Hablamos de países. Eso es lo que está de por medio. Son equipos que llevan la bandera de cada uno de los países, que luego de su participación clasificatoria han logrado llegar a esta cita ecuménica como lo es el Mundial de Fútbol. Hoy con tres anfitriones, Canadá, Estados Unidos y México. Ya mismo, 2:00 p.m, habrán más cotejos. Y vamos a estar también, por supuesto, pendientes. Ya lo habíamos también nosotros anunciado, qué equipos y qué partidos son los que veremos el día de hoy. Ya mismo, 14:00, Canadá, que están ya en la etapa de la inauguración de su de la sede. Canadá se enfrenta a Bosnia y Herzegovina, y a las 8:00 p.m. veremos a Estados Unidos enfrentar a Paraguay. Esa será la otra inauguración de la otra sede. Ayer abrió el telón México, en estos momentos lo está haciendo Canadá, y más tarde lo hará Estados Unidos. Así están, amigos, las cosas en el Mundial de Fútbol. Nuestra selección juega este domingo, y estamos ansiosos. En realidad que sí. Son las 12:56. 12:56. Hay un tema curioso, ¿no? Se vino el incremento de los combustibles nuevamente. Y hoy por hoy está en análisis de muchas personas el tema de qué vehículo tengo. Así están de momento. ¿Cuáles son los carros que consumen más gasolina en el Ecuador? Desde el 12 de junio, desde hoy, rigen nuevos precios para el diésel y la gasolina extra, Ecopaís y Super. El ajuste mensual de los combustibles elevó 15 centavos por galón el precio del diésel y de las gasolinas extra y Ecopaís. Con ello, las gasolinas de bajo octanaje pasaron de 3,16 a 3.31 centavos por galón, mientras que el diésel subió de 3.10 a 3.25. Por su parte, la gasolina super aumentó de 4.81 centavos a 5.70 por galón. La gasolina super. ¿Quién pone gasolina super? La recomendación de los mecánicos dicen que los vehículos deberían utilizar la gasolina super por el octanaje, por decir que es un mejor combustible, porque el motor se cuida más, porque tiene un mejor desenvolvimiento. Pero caramba, 5.70. El galón de super manda fiebre. Manda fiebre. Ahí uno se pone a pensar y dice, a ver, ¿qué es más importante? ¿Le pongo súper? Que dicen que el carro está mejor, es lo que me dice el mecánico. ¿O me ahorro un billete y le pongo eco nomás? Porque de momento, que por ejemplo, la gasolina eco está en 3.31 el galón, a ponerle súper a 5.70, lo pienso, ¿no? Lo pienso. Para medir el impacto de este incremento en el bolsillo de los conductores, Primicias desarrolló una calculadora que permite visualizar por modelo y marca qué carro consume más gasolina. Además, el costo mensual que aplicará llenar el tanque con los precios vigentes de los combustibles. Y tengo aquí la tabla. Tengo aquí la tabla correspondiente. Por ejemplo, voy a poner aquí, vamos a ver, selecciono una marca. Voy a poner un Kia, que es lo que bastantes vehículos hay. Un Kia modelo, ¿cuál será? Un Sportage. Es lo que también hay bastante vehículos de esos. Use el sugerido por el modelo. Allá. Le voy a poner Ecopaís. Vamos a ver. Si le pongo un cuarto, necesitaré $14. Si necesito poner medio tanque, necesito $28. Si necesito ponerlo tres cuartos, tengo que tener en el bolsillo $42. Y si quiero tanquear un Sportage, si lo quiero tanquear de cero, necesito $56 en el bolsillo. Eso necesitaría. Ahora, eso con gasolina eco. Ahora digamos que le voy a poner super al mismo Sportage. ¿Cuánto necesito? $96 para tanquearlo con gasolina super. Voy a hacer otro ejemplo y sugiéranme ustedes de repente que tienen alguna marca de vehículo particular que quieran consultar, yo les ayudo. Por ejemplo, yo tengo mi Ford, vamos a ver, modelo 150, es la 3.5. Vamos a ponerle eco nomás, ni siquiera soñar en ponerle super. ¿Cuánto necesito tanquear? Necesito $76 para tanquear. Si está medio tanque, necesito $38. Si tengo tres cuartos, necesito $19 para completar el tanqueado, ¿no? $20 necesito. Si es que me falta un cuarto, pues la cosa está seria. El carro más económico hoy por hoy sin duda alguna, es el Suzuki, ¿no? Vamos a ver cuánto necesito yo con un Suzuki. ¿Qué modelo? A ver, aquí me sale el Swift Cross y Fronts, así dice aquí. Pongámosle el Swift. Vamos a ponerle Eco nomás, ¿no? ¿Cómo ponerle Super? Para tanquear un Suzuki necesito $32. $32 para tanquear un Suzuki. Si me falta un cuarto para completar el tanque, necesito $8. Todavía es oíble, ¿no? Todavía. Pero volvamos a la Ford. Digamos que hay gente que dice, no, yo sí le voy a tener que seguir poniéndole a la Ford porque el mecánico me recomendó una Ford Ranger, por ejemplo, una 3.2. Le voy a poner Super porque no es porque tengo plata, sino porque quiero cuidar mi motor, mi vehículo. Necesito $105 para tanquear una Ranger. Estando vacío el tanque, ¿no? 105 poniéndole Super. Bastante plata. Bastante. Por eso es que, por ejemplo, llenar el tanque de un Kia Soluto, el vehículo más vendido del país, costará $37.50 si es que pone Eco. Pero si pone Super, necesita $66. En el caso de un Toyota RAV4, llenar el tanque necesita usted $50. Mientras que si lo quiere hacer con Super, necesitará $86. Porque ese vehículo tiene una capacidad de 14 galones, 14.8 galones. Por esa razón también es de que hay la tendencia en el país y en el mundo de los vehículos eléctricos o también los híbridos. Son la tendencia. Mejor es que claro, la gente dice, yo tengo mi carrito porque esa es mi herramienta de trabajo, no puedo dejarlo. Es verdad. Es verdad. Son las 13:05, una de la tarde. 5 minutos. Me voy a ir a una nueva pausa.
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2: La 1:11 p.m, 13:11. Un amigo me escribe y me dice que le ayude viendo el tema del vehículo que estaba compartiendo la información reciente, cuánto se necesita para tanquear ahora con el incremento de combustibles. Bueno, a ver, me dice que es un vehículo, un Mazda CX-5. Vamos a ver, entonces aquí ponemos Mazda modelo CX-5, ese es 2.5. Vamos a ponerle Economas para ver cuánto necesitamos. Para un cuarto de tanque necesitamos $12. Para tanquearlo, $49, casi $50. Si es que está vacío el tanque. Tenemos que tener en el bolsillo $50 para ponerle eco. Ahora, si le quiere poner super, ahí el cariño es otro. Con super se necesita $84 para tanquear. Madre. Bastante, ¿no? $84. Así está. Bueno. Ah, pero bajó la cerveza. Son las 13:12. 13:12. Un saludo a mi buen amigo Diego Mendoza, que me escribe por interno. Saludos cordiales. Son las 13:13. La 1:13. Quiero agradecer a la Unidad Educativa Guillermo Maldonado Valencia por una atenta y cordial invitación que nos ha hecho llegar. Las autoridades, personal docente, administrativo y de servicio de la Unidad Educativa Guillermo Maldonado Valencia tienen el honor de extender a usted la más cordial invitación a la sesión solemne con motivo de conmemorarse el 88º aniversario de fecunda labor educativa. 88 años de historia nos congregan para rememorar un legado de esfuerzo, sabiduría y dedicación, pilares fundamentales que han forjado nuestra identidad y nos comprometen a seguir transformando vidas a través de una educación con calidad y calidez. Esto será el próximo jueves 25 de junio, 8:30, Salón de Actos Bonerges Pereira Espinosa. Agradecemos desde ya su concurrencia. Magíster Blanca Esperanza Mora Xungur, rectora de la Unidad Educativa Guillermo Maldonado Valencia. Muchísimas gracias a nuestra querida amiga, rectora de esta importante unidad educativa de nuestra ciudad, como lo es el Centro Escolar Guillermo Maldonado Valencia, así lo llamamos, así lo conocemos. Siempre será así, Centro Escolar, siempre lo vamos a tener en nuestra retina y en nuestra memoria. Hoy, Unidad Educativa Guillermo Maldonado Valencia. 88 años es una fecha muy importante, muy importante. Felicitaciones y nuevamente muchas gracias por la invitación que nos han hecho. 13:15, Sermil está en su nuevo local en la Alonso de Mercadillo, donde antes estaba Gabinete de Belleza Camday. 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Pregunte y se llevará fantásticas promociones. 13:16. 13:16. Hoy, viernes 12, es el noveno día de la novena a San Antonio de Padua. 19:00 será la Eucaristía el día de hoy. Mientras que mañana, 7:00 p.m, será la misa en honor a San Antonio, patrono de Saruma. Habrá también procesión por algunas calles de nuestra ciudad. Parque Central, Bolívar, San Francisco, 26 de noviembre, 10 de agosto, Parque Central. Se brindará el tradicional chocolate con pan mañana. Mañana, misa, 7:00 p.m, en honor a San Antonio, patrono de Saruma. Están invitados. Hoy es el noveno día de la novena. 7:00 p.m. será la Eucaristía. Las 13:17, 1:17 p.m. Esa es la información de la hora en Samantha 89.9. Seguimos, amigos, entregándoles más informaciones en el plano internacional y hablando de las elecciones en el Perú. Keiko Fujimori le saca apenas 1.300 votos a Roberto Sánchez. Es estrechísimo el margen, muy estrecho. 1.300 votos es nada, nada en realidad. Perú llega al sexto día de escrutinio de la segunda vuelta de las elecciones presidenciales con un resultado tremendamente ajustado que le da una mínima ventaja a la derechista Keiko Fujimori, que le saca 1.300 votos de diferencia al izquierdista Roberto Sánchez.

0: Con corte a las 7:30 de hoy, se han contabilizado el 98.25% de las actas. Fujimori alcanza el 50% de los sufragios y Sánchez se queda con el 49.9%. Keiko Fujimori alcanza 9.036.046 votos. Sánchez tiene 9.034.743 votos. ¿Cuántas actas faltan por contar? En la segunda vuelta de las elecciones en Perú se registran 92.766 actas. Hasta las 7:30 de hoy faltaban solo 9 por contabilizar, pero en cambio hay 1.600 actas con observaciones que serán revisadas por los jurados electorales. Las actas observadas tienen errores pequeños, como problemas de firmas, legibilidad de los datos, por ejemplo. Los jurados electorales las revisan y determinan si pueden realizar el conteo sin necesidad de un recuento de votos. En ese caso, el acta regresa para el cómputo oficial. Las actas observadas también podrían ser clave para definir al ganador, considerando la mínima diferencia que hay entre Keiko Fujimori y Roberto Sánchez. Al menos la mitad de las actas observadas corresponden a Lima Metropolitana, en donde tiene mayor fuerza Keiko Fujimori. Aunque los dos candidatos recibieron con calma los primeros resultados oficiales, conforme avanza el escrutinio, el candidato Roberto Sánchez empezó a cuestionar los resultados. Su partido, Juntos por el Perú, busca invalidar 2.400 mesas de votación. En la mayoría de ellas se impuso Fujimori. El partido de Sánchez pidió que se declare nulo el cómputo de 1.751 votos en Perú, además de 647 mesas de votación en Estados Unidos. El escrutinio se ha extendido en Perú porque en los últimos días seguían llegando actas de zonas remotas. Según las autoridades electorales, el conteo puede alargarse por unos días más y la proclamación oficial de los resultados será en julio. 1.300 votos es nada. Nada, ahí es cuando más duele una derrota, ¿no? Y cuando más satisfacción hay de un triunfo. Son ya las 13:22 minutos, 13:22 minutos. 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Seguimos, amigos, entregándoles más noticias. En nuestra jornada, 13:22 minutos, es la hora correcta en los 89.9. La defensa del exministro Roberto Luque descarta participación en el caso Progen. Su abogado deslinda cualquier responsabilidad.
1: Nueva información en el caso Progen desvincularía de responsabilidad al exministro.

0: de la investigación. Y el día de ayer, el señor Celso Sánchez confirmó la razón de por qué dicha información fue excluida. Querían la cabeza del ministro Luque.
1: ¿Para quién de la información que se habría entregado en su momento tiene relación con documentos, videos y dispositivos que todavía no han sido explotados? Sin embargo, tiene la certeza que no involucran a Luque.
0: Esa información hoy día revela quiénes serían los verdaderos responsables y que todo apunta a la empresa Progen, señalada como la responsable del perjuicio causado al Estado ecuatoriano. Dentro de lo dicho por el señor Sánchez, se percibe que hubo una investigación selectiva, orientada a un nombre y dejando de investigar a los verdaderos responsables. Esa investigación es la que nosotros solicitamos continúe.
1: Sánchez fue parte de la comisión técnica que viajó a Estados Unidos con la responsabilidad de inspeccionar la adquisición de los generadores de Progen para la crisis energética, donde se destinaron alrededor de 100 millones de dólares.
2: Mi patrocinado, el señor ingeniero Sánchez, ha solicitado por 6 ocasiones que se preserve la información que fue entregada a su persona, a la señora fiscal, en aquella fecha. En ese audio de 1:45, ahí constan los actores, ahí constan más de 14 actores, quienes se ofrecen y quienes tienen el vínculo directo con Progen para cambiar las placas y poder modificar el año de fabricación. ¿A quién se trataba de proteger?
1: Aparente nueva información que involucraría a otros actores, informó Héctor Romero.
3: ¿Cuándo será que en este país temas tan sensibles y delicados que tienen que ver con dineros públicos, cuándo será el día en que este tipo de temas sean analizados de forma transparente, no a conveniencia de delincuentes de cuello blanco? ¿Cuándo será ese día? Que tengan que irse a la cárcel. A la cárcel, no con medidas sustitutivas, ni a la cárcel 4 de Quito, ni nada, pero a la cárcel cualquiera, cárcel común, deberían ir estos delincuentes de cuello blanco. Y todos aquellos servidores públicos que van ahí, no a servir, sino a empuñar, todos ellos, todos esos malos servidores públicos, deberían irse a la cárcel. 13:27, 13:27, hay serios problemas en la vía a Cuenca, queridos amigos. Hasta 26 días más, casi un mes más, se necesitará para recuperar la vía Girón Pasaje. Los trabajos para recuperar la circulación en la vía Girón Pasaje continúan, pero la gran cantidad de material acumulado sobre la carretera mantiene complicado el panorama. De acuerdo con las estimaciones técnicas, serían necesarios cerca de 26 días para despejar completamente la ruta si se conserva el ritmo actual de intervención. En distintos tramos permanecen acumulados más de 40.000 metros cúbicos de tierra y rocas. Para atender la emergencia, maquinaria de varias instituciones trabaja de manera permanente en la remoción de escombros, alcanzando una capacidad de limpieza aproximada de 1.500 metros cúbicos diarios. Uno de los puntos más afectados se encuentra en el kilómetro 90, donde un tráiler que transportaba carga quedó atrapado tras ser alcanzado por un deslizamiento. Y asimismo también cobró una vida, según lo compartíamos también en esta semana la información. 13:28, casi un mes, caramba. Es bastante serio el problema entonces.

0: en la vía Girón Pasaje está con muchos problemas, muchos inconvenientes. Son ya las 13:29, 13 horas 29 minutos. 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Bueno, estamos ya casi en la parte final de nuestra jornada. Ayer compartíamos también que Diana Tamain fue removida de la presidencia del Consejo Nacional Electoral tras 8 años en el cargo. ¿Y qué esperan el resto? Deberían tener un poquito de decencia, ¿no? Porque todos los miembros del Consejo Electoral están prorrogados hace rato. Imagínense que ayer Diana Tamain decía con un poco de orgullo: estuve en 20 procesos, dice ella. ¿Cuánto tiempo han estado ahí? En medio de críticas, algunas bien fundadas, otras no, dudas, rabias, críticas a la forma en cómo se llevaba adelante el accionar del máximo organismo electoral del país. ¿Y el resto cuándo se van? ¿O les gustó? Eso es lo que muchos nos preguntamos. 13:30, nos estamos despidiendo. Amigos, muchísimas gracias por habernos acompañado durante esta semana. Esta semana para nosotros ha sido bastante complicada, más que todo por el tema de la afectación en nuestra salud, el tema de esta gripe, la afectación a nuestra garganta, pero vamos saliendo, ahí toca de enfrentar y darle bastante vitamina C, bastante, miel de abeja también, con limoncito, aparte que es riquísima la miel de abeja, a mí me encanta la miel de abeja con limón. 13:31, amigos, gracias, buen fin de semana, fuerza Ecuador, este domingo 6:00 p.m. Deseamos todo lo mejor. El día lunes ya estaremos para comentar, estaremos alegres, queremos estar alegres, o estaremos tristes, lo que la mayoría no queremos. Expectativa, mucha expectativa. Nos despedimos. Felicidades, buen fin de semana, queridos amigos. Un abrazo.
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Delta Estéreo, 13 horas y 31 minutos. 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

Samantha Estéreo, 16 horas y 32 minutos. 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

La hora. En Samantha Estéreo, 17:31. 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